Francisco Yunas, abrimos esta segunda hora dentro de la programación de Fidelity Nocturno, Tocando tu Corazón. Laura Rosado te acompaña hasta las 11 de la noche. ¿Y dónde lo hacemos? Pues mira, te acompañamos aquí en Fidelity. Ella es Cani García.

Grábate esto, región de oso, y grábatelo para que no se te olvide nunca, nunca. Todas las cosas que tú hayas hecho con amor van a regresar a ti y van a regresar a ti en mayor proporción, no importa cómo te paguen los demás, eso es lo menos importante, porque la recompensa va a venir de arriba y va a llenar, no tu ego, va a llenar en gran medida todo tu corazón.

Ok, yo pregunto, ¿tú sabes que el 911 es para ser usado únicamente en un caso de emergencia? Ahora, yo pregunto, cuando todo en tu vida se está cayendo, ¿quién es tu 911? ¿A quién tú llamas cuando todo en tu vida está pata abajo?

Ok, déjame hablarte a ti específicamente. Sí, y sabes que no tengo que decir tu nombre porque tú te conoces y tú sabes que, aunque no haya visto tu carita, te conozco más que bien. Y porque te conozco y conozco tu alma, te pregunto, ¿tú no crees que ya es tiempo de quitarnos de lugares y de gente, incluso de hábitos que sabemos que nos hacen daño, que desintoxicarnos de gente, de hábitos y de personas que ya no convienen en nuestra vida?

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consejo de la noche, Laura Rosado, tú estás usando la palabra consejo. Sí, a mis casi 62 años, creo que puedo usar la palabra consejo. Y te hago esta sugerencia. Cuando de pronto tú sientas que todo se te viene encima de golpe, y eso pasa, hay días en que como que, ay Dios, como que el día pesa más de lo que nuestra espalda puede tolerar. Detente un momento, respira y repítete muchas veces. No hay que resolverlo todo hoy. Vamos a hacer lo que alcance a hacer con las fuerzas que tenemos ahora. Lo demás, vamos a dejárselo a papá Dios. Él siempre recoge lo que tú y yo no podemos cargar.

Hay amistades que no se cansan nunca de estar a tu lado, que no se quitan, que no se rinden, que nunca por ninguna razón van a dejarnos solos. No todos los héroes en el mundo llevan una capa o llevan una espada o tienen superpoderes. Algunos héroes simplemente se quedan a tu lado, incluso cuando el camino que nos toca caminar se vuelve árido y caótico. Y eso es lo que los hace héroes de verdad. Karol G y Juan Luis Guerra.

Algunas cosas como que pesan más de lo que deberían, ¿verdad que sí? Y no siempre somos conscientes de cuánto eso que estamos cargando nos desgasta. Y me refiero a expectativas, a miedos, a cargas que no son nuestras y que nos van robando energía. Primero, sin que lo notemos, y cuando finalmente nos damos cuenta, estamos drenados. Yo creo que aprender a soltar lo que solo nos cansa, lo que solo nos agota, no es rendirse. Aprender a soltar lo que no es nuestro es recuperar claridad e incluso la fuerza con la que tú y yo vinimos a este mundo. Lo que realmente importa sigue ahí, está ahí, nos está esperando, porque vale la pena para que lo cuidemos de verdad. Cani García.

0: 5 cosas que la vida a mí me ha enseñado. Número 1, Laura Elizabeth, todo llega en el momento correcto, aunque a veces no he entendido yo el porqué. El tiempo siempre, siempre me da la respuesta. 2, la paz vale más que tener la razón. Hay batallas que simplemente dejan de valer la pena. 3, agradecer cambia la forma de mirar la vida. 4, pedir ayuda siempre, siempre, siempre va a ser un acto de fortaleza. ¿Cuál es la razón? Que no tenemos por qué cargar con todas las cosas del mundo sobre nuestras espaldas y solos. Y 5, la fe no cambia siempre las circunstancias, pero sí cambia la manera en la que enfrentamos esas circunstancias, y muchas veces eso nada más hace que todo lo demás marque una diferencia. Ahora te pregunto, Puerto Rico.
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Resumiendo, a esta hora de la noche te cuento que no importa cuán lento sintamos de pronto que estamos caminando, siempre y cuando, por más lento que vayamos caminando, no nos detengamos. Lo importante no es la velocidad, lo importante es no detenerse. El viaje, ¿sabes cuál es? El viaje es el destino. 10 de la noche, abre esta nueva hora con Fidelity.

cuando estaba pensando en con cuánta facilidad tú y yo tenemos la capacidad de tocar a alguien con un gesto, con una mirada, con una buena acción, y también estaba pensando que cuando tocamos a alguien, de la manera que sea, mejoramos la vida de esa persona, e inevitablemente, ¿sabes qué? La vida nuestra por default también mejora. Oh, sí, te dedico esta canción.

Hace un tiempo largo, largo, le dije a una excelente amiga que hay personas que no merecen para nada que ella fuera buena persona con ellos. Y esa amiga me respondió algo que jamás se me olvidó. Esa amiga me dijo: tú sabes que, Laura, la bondad que puede haber dentro de mí me define a mí, define quién soy yo. No, ¿quiénes son esas personas? Si esas personas no valoran quién yo soy, el problema es de esas personas, no es mío. ¿Y saben qué? Entendí. Marcela Gándara.

Yo pienso que esta canción fue escrita en un momento bien duro, bien difícil, donde una mujer tuvo que poner en hold su, digamos que su vestido de dama para priorizar el vestido de madre. Ahí tenías a Shakira con Acróstico. Sonando para ti a esta hora de la noche en el 95.7 Fidelity Nocturno. Si me preguntas cuál es mi canción favorita de toda la música de Jesse y Joy, te voy a decir que es esta.

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Mira, ¿tú consideras amiga alguien que se lleva a tu enamorado? ¿O estás agradecida que se lo llevó? ¿Estás agradecida? Mira, terminé el live. Ahora mismo acabo de terminar el live. ¡Wow! ¿Cómo ser libre? Hay personas que necesitan ser libres, pero están atados. Atados a pasado, a recuerdos, a culpabilidad, a muchas cosas. Quiero que entres a la página de Motívate con Amós en Facebook para que le des like y share ese mensaje, lo veas o compartas a los demás. ¿Por qué? Fidelity. Mira, si te dejan, si te dejan. Llegó Amós Morales con mucha felicidad, mucha alegría, celebrando el cumpleaños. Qué lindo, me encanta. Si nos da-

0: Si no estás ya.
1: 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La alegría está aquí en Fidelity. Una mañana diferente. No es una mañana de noticias negativas y problemas. No, no, no, no. Con Amos Morales tú recibes la bendición. Tú recibes la paz.

Mira, cuando tú siembras en buena tierra, eso es lo que cosecha. La gente felicitando, yo le contesto, le bendigo, de verdad. Cuando tú siembras en buena tierra, la cosecha, el fruto, es un éxito. 521 en Fidelity con Amos Morales.

Jorge Rivera le puso esta canción a la esposa en la cama. Y ella lo está escuchando ahora mismo. ¿Cómo está Silvia? Ese hombre te ama de verdad. Jorge, hey, ya me escribió. Así que sé, prepárale un buen desayuno a ella. Mira, Jorge, un buen revoltillo a esa nena. Y se lo llevas a la cama. Un revoltillo, es como yo lo hago, Marian. Yo le llevo el desayuno a la cama. 525, mi nombre es Amos Morales. 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

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Mira, un café para despertar el cuerpo y una oración para despertar el alma. Así se comienza una mañana con Fidelity con Amos Morales 534.

Venga, te voy a decir algo. Venga. No es lo que te pasa. Es lo que tú haces con lo que te pasa. Ahí está el poder. Dame 5. Escríbelo y ponlo y me puedes enviar fotografía. No es lo que me pasa, es lo que yo hago con lo que me pasa. Y nos vamos de party ahora. Fidelity. Vámonos de party ahora, porque tú sabes que te encanta el party. Con Amos Morales lo que hay es energía. Lo que hay son 76 años de poder. Vamos hacia adelante. Esta es la número 1 en Puerto Rico. Fidelity 95.7 y Amos Morales, ¿por qué? ¿Por qué?

A ustedes les encanta la poca vergüenza. Mira, cuando piensa que todo está perdido. ¿Cuántos están pensando que todo está perdido? Porque alguien te señaló, porque alguien te culpó, mi amor, no lo permitas porque te utilizan. Cuando tú piensas que algo está perdido es cuando Dios te dice, no te rindas porque yo estoy contigo. No te rindas porque yo estoy contigo. Esta es Fidelity.

0: que te digan eso.
1: Nada.
0: Porque tú no eres un accidente. El amor está en ti, el valor, la sabiduría, todo lo bueno está en ti. Y que venga alguien a decirte por ofenderte que a ti no te queda nada, dile, yo tengo todo el valor, tengo toda la sabiduría, tengo la mejor dirección. Tú no tienes por qué decirme eso porque tú no hay valor en tus palabras. Ah. Porque el amor que tú das cambia vidas. Escribe ahí en algún papel, el amor que yo doy cambia vidas. Y así se comienza la mañana, llena de amor. En ese corazón, ahí en ese cuerpo, está el Espíritu Santo. Y el amor que tú das cambia vidas. ¿Qué podré decir?

0: para que veas el mensaje de hoy sobre la libertad. Tú tienes que ser libre. Tú tienes tanta atadura en tu mente que te han puesto ahí desde pequeño, desde pequeña. Tú tienes que arrancar de raíz todo aquello que te molesta, todo aquello que te ata. No, tú tienes que dar suelto porque Dios te quiere libre.
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sufrimiento. Todo es temporal. Si las cosas van bien, disfrútala. Si tu vida va bien, disfrútala, mi amor. Fidelity. Amor, pero es que el amor de ella. Pues si se fue mi vida, porque terminó ya. Pero todo en la vida es temporal. Si las cosas te van bien ahora, disfrútala. Si las cosas van mal, no te preocupes. Nada es para siempre. Te acompañamos, Morales.

0: hoy será un gran día en mi vida. Escríbelo también, escribe. Es que yo digo todo esto para que ustedes le escriban, porque cuando tú lees y repites y lees y repites, te queda. Hoy será un gran día en mi vida. Tienes que creerlo. 5:59. Bueno, vamos a cuadrar. Son las 6.
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cuando tienen un bajón de café, levanten la mano. Yo invito, Amon Morales invita. Hoy estoy bien dadivos. Son las 6:02. Te acompañamos Morales en la número 1.

0: Dale ahí, tu besito.
1: Así como te gusta, baby.
0: Eso, así me... te quedó bien. Mira, a las personas mentirosas pídele menos explicaciones para evitar escuchar menos mentira. Hay gente que dice mentiras que hasta ellos mismos se lo creen, pero a la larga tienen que pagar consecuencias. 6:6.
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0: te encuentras con la persona en algún lugar y cuando te le quedas mirando dice, esto no era para mi vida. No, mi amor. Yo no quiero esto para mi vida. Las cosas tienen que cambiar y yo sé que van a cambiar. Dios me va a enviar a alguien que tiene separado para mí desde antes de yo nacer. Pasa que yo seleccionaba yo. No esperaba que él me lo enviara. ¿Me estás siguiendo? 6:11, mi nombre es Amos Morales en Fidelity.
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no es para que me ames. Si yo hago cosas por ti, no es para que me ames. Es para que sepas que yo te amo. Mira, ¿a quién escribe eso? ¡Escríbelo! Y se lo envías a alguien. Estamos de party. ¿Tú sabes lo que me escribió un oyente? Que hoy deben dar el día de fiesta porque yo cumplo año. De verdad que usted, por usted hay que ahorrar. No, pero te amo. Esa decisión está buena. Que deben dar el día libre porque vamos a morar el cumpleaños. Y Puerto Rico se detiene. No, estamos contentos, estamos felices. Un hombre de paz, un hombre de sabiduría, de dirección. 6:15. Esta es la número 1 Fidelity.

puedes llorar. Pero no es que te pases toda la noche llorando. Porque si tu almohada hablara, estás llorando por alguien que ni siquiera te llama. Estás sufriendo por alguien que ni siquiera se preocupa por ti. ¿Me estás siguiendo? Me das 5. Ese es para que despierte. Son las 6:20 en Fidelity. 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No, hay personas que lloran. Tú no ves a ellos que pierden sueños. Si hay algo importante para que tú tengas buena salud, es tener un buen sueño. Te acompañamos, Morales.

llegó Doctor Cinco. María, coge un pedacito de bizcocho ahí, doctor, que estamos de cumpleaños. El mensaje: gratitud hoy y siempre, porque quien no agradece lo que tiene, nunca sentirá que tiene suficiente. Siempre quiere más. Se cree que no te... No me da. No, mi amor, agradece. Vive la vida agradeciendo, dándole gracias a Dios por todo, en

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Yo te voy a decir cómo, mira para acá. Ven acá. Alimenta tu mente, tu corazón de amor. Cosas que te traigan paz. Y tú verás cómo tu vida comienza a cambiar. Tu vida va

de la Valdoriotti cantan ahora. Ahora le toca a ustedes. Los de la Valdoriotti cantan ahora. Este es más suavecita. Pues ustedes están enamorados. Está pasando por el aeropuerto. Te imaginas en un avión. Te acompañamos, Morales, de verdad. 6:42. Ser feliz es bien fácil. Todo depende de ti.

Los enamorados los primeros días. Sí, no, no, los que están enamorados genuinos. Los primeros días son detalles, que eso no debe fallar nunca. Puede minimizar, pero no falla. No, no, no, desaparecer. Llamada telefónica a las 3 de la mañana. ¿Te ha ocurrido? 4 de la mañana. ¿Qué tú llamas a esta hora? ¿Tú dormías? Y eso son los primeros días. Después, mira, deja el vacilón. Después dice, oye, hace tiempo que no me llaman por la mañana. Y acompañamos Morales 646 en Fidelity.

0: Mira, ven acá que te voy a decir algo. Siéntate aquí conmigo.
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0: No llores por alguien que te hizo daño. No, mi amor, nada que ver.
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0: Tú le vas a decir gracias. Gracias por darme otra oportunidad.
1: Intocable es tu lugar.
0: Voy a encontrar a alguien mejor que tú. Dile que ya como hace. Ay, yo no puedo. No puedo hablar, hermano. El Fidelity WhatsApp está encendido. Gracias, les bendigo, de verdad les bendigo. Toda la gente felicitando por el cumpleaños. Me preguntan, ¿cuánto tú cumples, amo? Yo, un año más. No se pueden cumplir todos a la vez.
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0: ¡Puerto Rico, póngase de pie! Ahí está, pon para allá, para el capítulo.

tapón en la avenida de Diego hasta el Capitolio de los Camioneros. Para todos los que están en el tapón, saben que a Mon Morales les ama, ¿sabes? Van con Fidelity, tranquilo, relax. Llámate al jefe, mira, me voy un poquito tarde, pero estoy escuchando Fidelity. ¿Cómo estás siguiendo, mano? Fidelity. Hay personas que no le dicen te amo a su pareja. No tiene detalles para con esa persona. No voy a decir mujer o hombre. No tiene detalles para con esa persona. Si hay algo importante en la pareja, hay dos cosas importantes. Una, comunicación. La segunda, los detalles. A la chica le encantan los detalles. Levanten la mano. Mi nombre es Amos Morales y ahora...

0: Mira, hay una realidad. No sé quién lo dijo, pero quien lo dijo bien. Nadie sabe lo que tiene hasta que lo pierde. O sabía que lo tenía, pero creía que nunca lo iba a perder.
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Mira, el mejor maestro de la vida es el error. ¿De verdad, Mon Morales? Sí. Cobra caro, golpea fuerte y te enseña muy... ¿Los errores te enseñan? Si tú vuelves a cometer el mismo error, ya eso es un coquiseco. No. Cuando tú veas que algo no te conviene, sácale el calzo, como decía mi papá. Te acompañamos, Morales, en Fidelity, y ahora tú dices... No.

0: Mira, para que vaya relajado en el tapón, quiero... Mira, para que hagamos, Morales te va a decir algo. La persona que te quiere donde sea. La persona que verdaderamente te ama donde sea. Al lado de quien sea. Sin ningún tipo de temor. Mira, vamos a hacer un karaoke. ¿Cuántos quieren karaoke? ¿Tú tienes karaoke? Pues estás en el tapón, vamos arriba. Agárrate un micrófono, lo que sea, una botella, una taza de café, un bolígrafo, lo que sea. Pero te quiero haciendo karaoke. Quiero que te relajes, que sepa que estás en Fidelity, la número uno con el número uno, Amos Morales. Todo el mundo cantando.
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0: sabe que cuando tú cantas te alegras, independientemente el ritmo de la música. Si estás enamorada,
1: te vas a envolver.
0: Si te gusta el party, el vacilón,
1: te vas a envolver.
0: Y yo te invito que ahora sigamos en el karaoke, papá. Vamos a seguir en el karaoke, ¿ok? Fuímonos. Eso. Te quiero cantando. ¿En qué parte tú estás? ¿Estás en la 30 todavía? Ok. ¿Por las Catalinas?

0: Cántalo bien duro, bien duro, bien duro, que todo el mundo te oiga.
1: Ay, cómo me duele.
0: Mira, recuerda que querer mucho a alguien es bien bonito, pero debes comenzar contigo. Debes amarte tú primero. Cuando tú te amas y te valoras, puedes amar y valorar a los demás. Así que comienza contigo. Ponte la mano en el corazón. Di, yo me amo. Es la idea. Repítelo de nuevo. Yo me amo. Y ahora te quiero cantando. Son las 7:16. Estamos en Fidelity.

0: ¿Tú sabes que el odio no se saca con el odio? No, el odio se saca con amor.
1: Adiós, adiós.
0: Cuando tú amas mucho a una persona, el odio, te repito, no se saca con el odio, con amor. Con amor bonito, amor de detalles, amor de sorpresas, ese amor tierno. Bueno, escucha el tema.

0: ¿A qué sabe un abrazo de fin de semana?
1: Y a colchón viejo.
0: Te acompañamos, Morales. Mira, te voy a poner a cantar. Tú estás enamorada, amiga. Mira para acá, mira para acá. ¿Estás enamorada? ¿De verdad? Tú entregaste lo mejor de ti. Eso es lo que ocurre. Tú entregaste todo. ¿Y cómo te pagaron?

0: mira, te voy a decir algo. Una de las cosas más hermosas del mundo es encontrar a alguien que solo un ratito de su tiempo nos mejore todo nuestro día. Que puedas compartir con alguien que te haga feliz. Esta es...
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0: Mira cómo está la gasolina. Tú estás en el tapón ahora mismo. Deja ver el tanque, ¿cómo está?
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0: Ok, ¿con cuánto se llena el carro? ¿Con cuánto? De antes. Tú sabes que Dios te dice, te cierro el camino porque ibas por el camino incorrecto.
1: Te conozco bien.
0: Todos cometemos errores en la vida. Nos fijamos en la persona incorrecta. Le entregamos el número de teléfono a la persona incorrecta. ¿Me estás siguiendo? Y ahí es que comienza a... Cuando tú le entregas el teléfono tuyo a la persona incorrecta, ahí es que empieza el sufrimiento. Porque empiezan las llamadas telefónicas los primeros días, tú te enamoras de una forma espectacular, la persona se aleja sin decirte nada y comienza el sufrimiento. Mira que ya, ¿cómo hace? Estoy hablando contigo. Dame 5. Este es Fidelity 734 con Amos Morales en la nube.

0: Eres feliz. O sea, las ataduras, los amarres que tenías en la mente, ahora te sientes feliz, te sientes tranquila, te levantas bien, feliz, cantas por toda la casa la música de Fidelity.
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0: No, y no solamente eso, ahora el fantasma te está llamando de nuevo. Sí, porque después que se dan cuenta que te están perdiendo y tú estás echando para adelante, que Dios te está bendiciendo, comienzan a llamarte. ¿Con quién estoy hablando? 740, él te dice.

te puedo aconsejar. Arriésgate. Arriésgate. Si ganas, vas a ser feliz. Pero si pierdes, serás más sabio. Por eso te digo siempre que de los golpes se aprenden. ¿Me estás siguiendo? Si gana, tú vas a ser feliz. Pero si pierde, vas a ser más sabio, ¿entiendes? Escucha lo que te traigo ahora. Súbete el volumen de radio, tú que estás enamoradita, enamoradita. Este número va dedicado para ti. 744 con Amos Morales en Fidelity.

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0: que es mejor.
1: Tú sabes que las personas buenas, levanten la mano a las personas buenas. Levanten la mano, levanten la mano. Es más, pueden levantar las dos manos. Ok, las personas buenas están hechas de acero inolvidable. ¿Tú estás hecha de acero inolvidable? ¿Cuántos más? ¿Cuántos más? Levanten, no, levanten las manos. Porque con los brazos abiertos, tú demuestras el amor profundo que hay dentro de tu yo interior, que Dios depositó en tu vida para entregárselo a los demás. Dame cinco. Te acompañamos Morales en Fidelity.

0: la felicidad y lo puedes escribir y ponerlo en la computadora. Lo más parecido a la felicidad es la tranquilidad. Esa paz mental que sobrepasa todo entendimiento. Esa tranquilidad que te da felicidad.
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vida le pedí a Dios que me pasaran cosas bonitas. Y me pasaste tú por el lado. ¿A quién se lo va a decir? Que tú vas a decir, mira, Mos, yo no sé por qué, pero cuando me pasó por el lado, fue una petición contestada automáticamente. Porque le pedí a Dios que me pasaran cosas bellas y pasó ella. Por frente a mí. Las 8:07, te acompañamos Morales en la número 1, Fidelity.

invitación de desayunar con Chayanne y con Amos. ¿Verdad? ¿En qué lugar te sentaría? ¿En la... ¿Frente a Chayanne o frente a Amos? Frente a Chayanne. Te acompaño en tu radio. Vamos a pasarla. Déjenlo así, lo. Es que Miriam me tiene al paro. Ella me envió un dibujo bien inteligencia artificial. Chayanne y Amos Morales. Me gustaría que ustedes lo vieran. Es que ella es una artista. Las 8:12. Hay gente que es bien tierna por la noche. Por el día, ni una llamada telefónica, ni un te amo, ni un te extraño. O sea, de noche fuego, pero de día es un canto de hielo. Las 8:12, Amos Morales.

tiempo. Mira, la vida nos enseña a aprovechar el tiempo. Y el tiempo, mira para acá, estoy hablando contigo. El tiempo nos enseña a valorar la vida. Hay cosas que no te convienen, que Dios te las saca del medio y te aconseja, salte de ahí. Salte porque no te conviene. Te está haciendo daño y tú mereces ser feliz. Te acompañamos, Morales, las 8:17. Y esto fue lo que él dijo.

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No la esperaba, sin preguntar a

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1: Mira, ve acá que voy a hablar contigo.
0: Y me

0: bendición.
1: Ella es.
0: Te lo repito.
1: La soledad.
0: Que la gente te vea feliz y cómo Dios te bendice, cómo Dios te multiplica. Amor, porque yo no veo nada. Es que lo está preparando, mi amor. Lo que viene para tu vida es poderoso. Tienes que entenderlo. Muchas veces queremos las cosas para ahora, pero no estás preparado para recibirlo. Es cuando tú estés preparado, entonces le envía. Amén. Dame cinco. Ah, chumano. Estás con Amos. Estoy como una navaja nueva.

con lápiz para que borre. Bueno, sé que hay parejas que se enamoran, que se aman, pero tienen que separarse aunque la amen. Él le dice, oye bien la letra de esta canción. Él dice, te voy a dejar libre para que seas feliz, pero te digo que te amo.

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0: ¡Wow! ¡Aplauso masivo! Que se oiga Argentina. Me enviaron un mensaje de Argentina. Me dice la chica, estoy de vacaciones en Argentina y te estoy escuchando, amor.
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¿Cuántos la quieren? Las turcas son una... son una pequeñeza de lo de esta. Fíjate bien lo que él dice. Dígale también, bla, bla, bla. Vamos a escuchar lo que ella le va a contestar. ¿Por qué? Porque algo ocurrió que ella le va a contestar, de verdad. Él decía, si la ve, díganle, pero vamos a escuchar. Escucha lo que ella le dice.

0: todo el mundo con ella, todo el mundo con ella. Mire,
1: que se equivoca.
0: ¿Qué clase de show, mano? Tu mañana es diferente.
2: Y ahora.

que tu vida va a sanar. Respira, tu vida va a sanar. Y va a quedar 100 veces mejor. Amor, por si me alcanza la vida, que te alcance la vida. Porque es cuando Dios diga, no cuando tú digas. Pero tu vida va a sanar, tu corazón va a sanar. Tú vas a volverte a levantar. Y cuando te levantes con más fuerzas. 8:47.

0: Mira, me casé con la felicidad. Tu amor. Siempre te he dicho estas palabras. Tú tienes que copiarle en la computadora. Me casé con la felicidad, me divorcié de la tristeza y me hice amante de la alegría. Esto es. Te acompañamos Morales en vivo.
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Bueno, llegó el viernes con un olor a viernes, de a fin de semana, que huele como a playa y huele entretenimiento con Ramón Morales, porque...

hay gente que te miente. Ven acá, te voy a decir algo. Ven acá. Hay gente que te mienten para no perderte. Y te pierden por mentirte. Wow. Estás loca por escribirlo, ¿verdad? ¿No lo oíste? Qué bien la pasamos en la mañana. Este es un programa diferente, de verdad. Dando de salud, prosperidad, amor, Ramos Morales, Fidelity, la número uno, con tus favoritas de siempre y ahora.

0: Y no es para abandonarnos, no. Es para preparar algo nuevo para nosotros. O sea, pasamos por temporada seca, por problemas, por situaciones, por batallas, para que aprendamos, para darnos cosas nuevas.
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Dile que vendrán días maravillosos, únicos, especiales. Dile que vendrán días de bendición para... Como tu mente cree todo lo que tú dices, ¿eh? Y se vienen días de bendiciones. Vamos a bailar, vamos a bailar, vamos a bailar, vamos a bailar, vamos a bailar. Vamos a darle el mambo, ¿eh? Ahí, fuímonos. Es la idea. Esto es un party, mano.

0: Rosita. Con el rembe.
1: Pan, pan, pan. Mira, nunca guardes nada para ocasiones especiales. Estar vivo es la ocasión especial. Dame cinco. Ah, yo estar vivo, feliz con Amos Morales, feliz con Fidelity, la sube con Nunce.
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0: te mató.
1: No, mi amor, tú tienes que decir, me voy a levantar, yo no voy a seguir en el piso. No, mi amor, no, no, no, no. Aquí hay tanto sentimiento, el cual yo te voy a entregar a ti. Hay tanto respeto, tanta admiración. ¿Me estás siguiendo? Esa es la forma de hablar.

algunas personas son como las nubes. Escríbelo, escríbelo. Algunas personas son como las nubes. Cuando desaparecen, el día se vuelve maravilloso. Mira, ven acá, en el vacilón, de todos los que vacilón. Mira, para, no es que vas a olvidar, es que te vas a poner de pie de nuevo. Vas a sentirte mejor los primeros días, como siempre te digo. Y como a todos nos pasa, sufrimos, lloramos, nos encerramos. Pero de momento Dios nos dice, levántate, sal de tu casa. Tengo algo mejor para tu vida. No te quiero llorando, te quiero feliz. Son las 9:18. Mi nombre es Amos Morales, aquí en la

¿Qué tú crees que estás perdiendo? Amor, lo estoy perdiendo. Lo que te está salvando, mano. De lo que te está liberando. Lo que tú crees que estás perdiendo. Lo que hace que te está liberando y te está salvando para llevarte a otro nivel. ¿Qué tú? ¿Con quién estoy hablando? ¿Algo con quién estoy hablando? Estás llorando y a veces no duerme, amor, no duermo pensando en esa persona. Mira, mi amor,

porque algo grande Dios está haciendo contigo. Y tú sentado mirando para lejos. No, mi amor, levántate, ponte a caminar, echa para adelante, enamórate. Busca bien la pareja. ¿Entiendes cómo es para que seas feliz? Son las 9:24, aquí en la número 1, Fidelity.

0: sabes que solitos también podemos ser felices. Tú puedes estar en tu casa sola, caminando por toda la casa, haciendo cositas, orando, muy importante. Y eres feliz. Eres feliz, no tienes nadie que te moleste, nadie que te interrumpa, nadie que te haga la vida adecuada. No, feliz.
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invitaron el cumpleaños. Yo les bendigo. Dios les multiplique, mano. Vamos a bailar, vamos a bailar, vamos a bailar. Vamos a darle el mambo. A ti que te encanta el party, a ti que te gusta el party. Ah, encendí, está. Ok, suelta todo lo que tienes en la mano. La computadora, todo. El mouse, todo.

0: eso. Mira, antes de irme, ponte a bailar ahí, ponte a bailar. Pero tienes que mover las caderas. Fuímonos. Eso es. ¡Hala! Da la vueltita, la vueltita, la vueltita. Esto. Y ahora un brinquito, a ver cómo sale. ¿Tú te das cuenta que es fácil ser feliz? En lo que hiciste esto, te olvidaste de todo problema que tenías.
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0: ¿Tú sabes
1: siempre?
0: Que hay personas que dejan estigma de amor. Pero Amos Morales te dice que tú vas a volver a brillar. Tú vas a volver a ser feliz. Date tu tiempo. Porque tú vas a volver a ser feliz.

Mira, hay cicatrices en tu vida que nadie ve. ¿Tú quieres un ejemplo, escuchar el mensaje de hoy de Motívate con Amos? Para que seas libre. Para que te desconectes de cosas que en realidad no aportan nada. Esa cárcel mental de pensamientos negativos y

0: Mundo, baby.
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los camioneros se movilizaron en el día de hoy por el alto costo del diésel, así que hay que tener paciencia en la carretera. Soy Vitín, son las 10:10 en tu jueves de Starsets en medio de dos de Soraya.

Mira lo que son las cosas. Fuiste la última en irte ayer de la oficina y fuiste la primera en llegar hoy. ¿Sabes qué? A ti la vida te va a premiar en grande. Soy Vitín en Fidelity 95.7 con tus canciones favoritas de siempre. Ojalá te encuentre un billetito de 100 el día de hoy. Yuridia.

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jueves de Star Set son dobles de tus artistas favoritos hasta las 7 de la noche. Le tocó a Marc Anthony a esta hora, 10:31. Repórtate a nuestro Fidelity WhatsApp, 787-529-2351. Aquí está Marc Anthony junto a La India. Oye, primero de octubre, jueves.

Yo sé que está comenzando octubre prácticamente, pero no sé tú, pero ya me huele como que a Jingle Bell. Soy Vitín en Fidelity 95.7 con tu favorita de siempre, 10:42 en medio de dos. Luis Fonsi en Fidelity 95.7 a esta hora.

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Oye, pide el octubre que sea bueno contigo porque la verdad es que estamos cansados. Soy Vitín en Fidelity 95.7, 11 de la mañana con tu favorita de siempre. Aquí está Dame Tu Aire, Alex Ubago en tu jueves de Starsets.

Oye, lo sé todo. Son las 11:12 en tu jueves de Star Sets por Fidelity. Te enteraste que la persona molestosa y que menos hacía en la oficina renunció y te dieron maripositas de alegría en el estómago. Soy Vitín en Fidelity 95.7, Nanitos Verdes.

11:20 en compañía de Beatin en Fidelity 95.7. En cualquier momento y día es un buen día para un buen platito de papa frita. Ave María, sí. Yo le echo sal y un poquito de ajo. Y claro, ketchup. Mucho, mucho ketchup. Buen provecho si almuerzas a esta hora. Soy Beatin hasta las 3 de la tarde. Aquí está Anita Nazario.

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11:38 en compañía de Vitín, en medio de dos de Shakira en este jueves de Star Sets, primero de octubre. Por ahí se reporta la familia Martínez Rosas. Mira que están cambiando las ventanas de la casa en el día de hoy. ¡Ave María! ¡Espectacular! Un regalito que le hizo su hijo. Espectacular. Tremendo regalito. Sigue escuchando Fidelity 95.7 en este jueves, primero de octubre. Aquí está día de enero. Shakira.

11:45 en compañía de Beating en Fidelity 95.7. 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Y sígueme en las redes sociales como Beating lo dijo. Sabes que te acompaño en tu trabajo lunes a viernes de 10 a 3.

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0: Música de Chayanne sonando para ti a las 12 del mediodía de tu jueves de Star Sets. El día está perfecto para una sopita de calabazas con unas tostadas con mantequilla, Ave María, espectacular. Y si tienes una ensalada de aguacate por el lado, también.
1: Tantas caras.

reportándose desde Venezuela. Nos están escribiendo a nuestro Fidelity WhatsApp 787-529-2351, escuchándonos por FidelityPR.com. Ya sabes que te puedes reportar en cualquier momento. Y mira, vaya, nos escuchan a través de todo el mundo. Las 12:12 en tu jueves de Star Sets. Wow, primer día de octubre. Octubre, por favor, yo te voy a pedir que lo cojas suave. No hay tanta prisa, ¿sabes?

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Es jueves, sonando de la oreja de Van Gogh en tu jueves de Starter en compañía de Bitín en Fidelity 95.7, 1231. Buen provecho en tu día. 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

Mira, uno se acostumbra a lo que sea. A lo que sea realmente, menos a una cosa, menos a madrugar. Quien te diga lo contrario te miente, no te está diciendo la verdad o te la está ocultando por alguna razón. Nadie, absolutamente nadie se acostumbra a madrugar. Soy Vitín en Fidelity 95.7, 101.9, 105.5 y tus canciones favoritas de siempre. Es Camila en tu jueves de Starsets, también en FidelityPR.com. ¿De qué me sirve la vida? Estoy

Mira, mi abuela me enseñó exactamente eso, que todo tiene su hora y que todo cae por su propio peso. Pero hay que ser paciente. Soy Vitín, aquí en Fidelity 95.7, con tus canciones favoritas de siempre. Es Juan Luis Guerra, frío, frío en este jueves de Star Sets.

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Es otra hora que inicia en tu primer día de octubre. Me dicen que ya están preparando las escobas para salir a volar las brujitas por ahí de la oficina. Soy Vitín, hasta las 3 de la tarde con tu música favorita. Sigo con ella, Obi Bermúdez.

Por ahí se reporta el Departamento de Vivienda a nuestro Fidelity WhatsApp 787-529-2351. Mira, que van camino a donar sangre. Espectacular. Es Maná sonando para ti, el reloj.

Oye, ¿no te pasa que en la oficina dicen que tú quizás paseas mucho, pero es porque te levantas a hacer algo, se te olvida que lo que vas a hacer, regresas a tu cubículo, te acuerdas, te levantas otra vez, camino a lo que vas a hacer, se te vuelve a olvidar? Nos pasa a todos. Bandolero Olga Tañón, sonando para ti a la 1:21 en Fidelity 95.7 en tu jueves. Cántalo conmigo.

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mismo. 1:32 en tu jueves 1 de octubre 2026. Sabes que te puedes reportar con nosotros a nuestro Fidelity WhatsApp 787-529-2351. Sonando Alejandra Guzmán a esta hora.

Oye, de vez en cuando, ser parte del grupo o solitario que está en contra de la corriente de los demás no es necesariamente malo, siempre y cuando no sea ofensivo o ofensiva. Soy Vitín en Fidelity 95.7, Mark Anthony en tu jueves de Star Sets. No hay

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2 de la tarde de tu jueves de Star Sets, 1 de octubre 2026. Son tus favoritas de siempre por dos en este día. Y por ahí se reportan las asistentes dentales de la oficina dental Mirna Camacho en Barceloneta, Alice y Angélica, que nos escuchan todos los días. Gracias por su sintonía. Aquí está Jesse Joy.

Mira, yo sé que ya estamos a primero de octubre y revisándolo bien, ya no puedes gastar por el resto del mes. Soy Vitín en Fidelity 95.7, las 2:11. Todo me recuerda a ti, Pedro Capó, sonando para ti también en FidelityPR.com. Te acompaño hasta las 3.

Yo sé que apenas comienza el mes de octubre y ya estamos todos en modo de supervivencia. Soy Vitín en Fidelity 95.7 con tu favorita de siempre, Nita Nazario. Esta hora 2:20, repórtate a nuestro Fidelity WhatsApp 787-529-2351.

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Sonando para ti, música de Kany García a esta hora, 2:32. Soy Vitín en Fidelity 95.7, la mejor opción para tu lugar de trabajo, indiscutiblemente. Duele menos, Kany García. Soy Vitín hasta las 3 en este 1 de octubre 2026.

música de Juan Luis Guerra, 239. Repórtate conmigo a nuestro Fidelity WhatsApp, 787-529-2351. Nelson Bermejo ya viene por ahí de 3 a 7 en este

leí por ahí en las redes sociales que hay que darle skip a Halloween y entrar directamente a Thanksgiving y Navidad. Hacho, pero tampoco así. La gente se pone bien creativa en Halloween. Soy Vitín hasta las 3 de la tarde. Nos escuchamos mañana. Te dejo con Nelson Bermejo de 3 a 7. Aquí está Adrenalina. Halloween.

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0: tarde lluviosa, es jueves primero de octubre, cuando llega el mes de octubre. Jueves primero, mes nuevo, página nueva, Nelson Bermejo listo para estrenarlo contigo en Fidelity 95.7. Vamos arriba a Puerto Rico, que hoy es jueves de Star Sets.
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accidente en el expreso de Diego, llegando a la zona de Atorrey. Bueno, ya en la zona de Atorrey, cerquita de Plaza, como si fueras para Buchanan. Y allá, antes de llegar a Cataño, también hay un accidente, pero en dirección a Buchanan. Así que mucha, mucha precaución. También tengo otro accidente en la 167, cerquita de Plaza Río Hondo. Lluvias y tormentas eléctricas esta tarde en todo Puerto Rico. Suave por ahí, sobre todo en carreteras cerca de quebradas, cascadas, ríos y en áreas con problemas de drenaje. Tenemos vaguada hasta el sábado y tenemos jueves de Star Sets hasta las 7 p.m. aquí en Fidelity 95.7. Pásala.

Tengo otro accidentito vehicular reportado en el Expreso Las Américas, suavecito por ahí por la zona del parque Luis Muñoz Marín en Antorrey. Las 321 en Fidelity, la película puertorriqueña Esta Isla acaba de ser seleccionada como la candidata oficial de Puerto Rico a los premios Goya en la categoría de Mejor Película Iberoamericana. Estos premios son los galardones oficiales más importantes y prestigiosos del cine español. Enhorabuena, Nelson Bermejo en tu radio, llevándote otro jueves de Star Sets por Fidelity 95.7.

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veces estamos tan pendientes de lo que falta que olvidamos mirar todo lo que ya hemos conseguido. Esa palmadita en el hombro, dátela, que te la mereces. Soy Nelson Bermejo, es otro jueves de Starsets en Fidelity 95.7. ¡Ánimo, que todavía queda tarde y mucha música en Fidelity!

Más de 37.000 abonados del sector específico de San Juan, Carolina y Luisa van a recibir un crédito equivalente al 50% de sus facturas de agua como parte de una medida para atender deficiencias en el servicio de acueducto. Para saber si cualificas, llama, apunta al 787-620-2482. 620-2482. Soy Nelson Bermejo en otro jueves de Star Sets para alegrar tu tarde en el tapón. Dobles de tus artistas favoritos corridos hasta las 7 de la noche en Fidelity.

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otro jueves de Star System Fidelity 95.7, como te gusta. Oye, continúan los trabajos de rehabilitación de pavimento y reconstrucción en el Expreso Kennedy con cierre de carriles entre los kilómetros 1.0 y 6.0 entre San Juan y Guaynabo desde el lunes 5 de octubre hasta el viernes 16 en horario de 9 de la noche a 5 de la mañana. Seguimos con Alejandra en PIP.

Fidelity 95.7, jueves de Starsets, las 4:13, Luis Fonsi, soy Nelson Bermejo, hasta las 7 contigo. Te recuerdo que a esa hora llega Laura Rosado a Fidelity, no te la pierdas. Prepárate que este sábado lo que hay es yuca en el Festival de la Yuca en Isabela, con todo tipo de delicias elaboradas con yuca, artesanías, kiosco y música en vivo en la Plaza de Recreo de Isabela hasta el domingo. Seguimos con Luis Fonsi en jueves de Starsets en Fidelity.

Tengo accidentito llegando al Molo San Juan por la 17 y tengo otro reportado como cerquita de Bebo, pero yo creo que en dirección a San Juan, ahí mismo, en la Valdoriotti. Suavecito por ahí, que mojado resbala. Son las 4:22 en Fidelity. Miles de apartamentos en Puerto Rico podrían enfrentar limitaciones de financiamiento hipotecario desde enero del año que viene, cuando entren en vigor nuevos requisitos de Fannie Mae y Freddie Mac. Así que aprovecha y cierra antes si tienes la oportunidad. Soy Nelson Bermejo. Arriba Puerto Rico, que el tapón se pasa mejor y más rápido con tu radio en Fidelity 95.7, la número uno isla entera. Gracias a ti. Que te

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Comienza octubre agradeciendo lo que tienes, trabajando por lo que quieres y dejando de perseguir aquello que sabes que no te hace falta. Jueves de Starsets con todas tus favoritas de siempre en Fidelity 95.7. Soy Nelson Bermejo, estoy hasta las 7 p.m. contigo. Las 4:33, otra en Shakira.

Mira, hay personas que quizás no puedan resolverte ningún problema, ninguno, pero están contigo mientras lo enfrentas y eso vale mucho. Tú lo sabes, ¿verdad? Es otro jueves de Star Sets en Fidelity 95.7. Soy Nelson Bermejo con otra de Luis Miguel a las 4:39. Así que te voy a dar un consejito. Súbele el volumen a tu radio ahora.

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Desde el 19 de octubre se reactivan las multas de AutoExpreso. Verifica tu balance en la aplicación móvil, la página web de AutoExpreso o en los carriles de recarga y ponte al día. Evita inconvenientes. 5 de la tarde, Puerto Rico sabe perfectamente lo que eso significa. Carros, carros y más carros. Tranquilo, tranquila, yo voy contigo haciéndote más llevadero el tapón con toda la música que te encanta. Y hoy tus artistas favoritos suenan en doble dosis porque es otro excitante jueves de Star Sets en Fidelity 95.7. Estamos en el 101.9 en el sur de Puerto Rico y 105.5 en el oeste. Despierto.

0: Me informan de un accidente vehicular en dirección a Bayamón, por ahí por frente a Casa Febus, en la número 12. En algún lugar ahora mismo alguien acaba de salir del trabajo, montarse en su carro, prender Fidelity y decir, por fin, esta va para ti. Pedro Capó y Cani García, en otro jueves de Star Sets en Fidelity.
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Acaba de entrar octubre por la puerta y nosotros lo recibimos como se merece con la música que te encanta. Y siendo jueves, con tus star sets favoritos en Fidelity 95.7. ¡Súbele! ¡Qué lindo!

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los que van saliendo del trabajo a esta hora, bienvenidos. Suelta el día, monta la paciencia en el carro contigo y déjame a mí poner la música que te encanta en Fidelity 95.7, otro jueves de Starsets.

Y ese taponcito, ¿cómo está? Aguada celebra sus tradicionales fiestas patronales dedicadas a San Francisco de Asís desde hoy hasta el domingo en la Plaza de Festivales Carlos Ruiz, en el nuevo desvío sur, con presentaciones musicales, ya tú sabes, de primer orden, actividades deportivas, eventos culturales durante los 4 días de celebración y para toda la familia. A las 5:40 en Fidelity 95.7, soy Nelson Bermejo, hasta las 7 contigo, llevándote otro apasionante jueves de Starsets.

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Esto es Fidelity 95.7 con todas tus canciones favoritas de siempre y Nelson Bermejo acompañándote para hacerte más llevadero el tapón camino a casa. Con la música que te encanta, hoy jueves de Star Sets, las 6:11. Chayanne.

Los jueves, una sola canción no basta. Son tus artistas favoritos en series de 2 y 2. Las 6:20 en Fidelity. Aquí va otra de Laura Pausini.

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Las canciones de este artista tú las conoces desde la primera nota que él canta, Franco de Vita, con otra, porque hoy es jueves de Star Sets en Fidelity.

primera tarde de octubre, mira qué rápido empezamos a gastarlo, pero bien gastadito con todas tus canciones favoritas de siempre. En otro jueves de Star Sets and Fidelity, soy Nelson Bermejo. A las 7, escuchas a Laura Rosado. No te vayas.

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Si yo te pregunto, jueves en la noche, ¿cuál es tu lugar favorito en todo el universo, en todo el planeta Tierra? Si yo te pregunto, ¿cuál es tu lugar favorito? ¿Qué tú me dirías? Del saque, no lo pienses mucho. Ok, ¿cuál es tu sitio favorito en todo el mundo?

arranca otra noche y otro fin de semana aquí en el 95.7 Fidelity Nocturno. Bueno, arranca otra noche, otro fin de semana, un nuevo mes que comienza precisamente hoy. Yo soy Laura Rosado, la hija de Doña Peggy y de Don Aníbal, y te doy la bienvenida a esta edición de Fidelity Nocturno, acompañándote hasta las 11 de la noche con Cani García y Juan Luis Guerra y Amor Bonito. Bienvenidos a Fidelity Nocturno. 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
1: Jueves en la noche, quien dice jueves dice fin de semana en el 95.7 Fidelity. Te cuento que 13 estudiantes de California han conseguido un récord Guinness gracias al reciclaje de pelotas deportivas. Su iniciativa llamada Another Bounce reunió en una sola jornada unas 22,000 pelotas de tenis y de pickleball usadas, más de 1.2 toneladas de material que ahora podrán convertirse en nuevas pelotas, además de otros productos. ¡Felicidades a ellos!
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Bueno, señores, y tengo que contarles que Taylor Swift batió récords recientes en los MTV más 2026. Esto al convertirse en la artista más premiada de la historia de dichos galardones con un total, adivinen de cuánto, gente, 33 premios. La puso en la China Taylor Swift.

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